0: desamparados, pobres, totalmente en la ruina, y dan un testimonio. Aquí tenemos una persona, ella les va a contar. La historia de ella es muy linda porque estaba en el norte, estaba en los Estados Unidos, donde hay hospitales, medicina, hay de todo. Mas sin embargo, no pudieron curarla. Su hermana acá en Guatemala, viendo el sufrimiento que ella tenía allá, le habló de nosotros. Que nos explique ella: madrecita, cuénteme qué fue lo que pasó con usted, que la veo aliviada, la veo contenta, hasta bonita se ve usted, que venía con esa cara de tristeza, desesperada, aburrida, sin ganas de vivir. ¿Qué era lo que le pasaba?
1: Yo estaba en los Estados y mi hermana me dijo que escuchara el programa suyo por internet, y lo escuché porque, como usted dice, estaba en los Estados Unidos y ahí hay la medicina que usted quiera, y no, nada me pudo curar hasta que vine yo, viajé aquí a Guatemala y usted me curó, y ahora me siento feliz y por eso doy mi testimonio para que la gente venga.
0: Usted, cuando estaba enfermita, ¿qué era lo que sentía? Me dijo su hermana que sentía allá en Estados Unidos rabia, enojo, hasta con los carros, hasta con la escoba, hasta en la casa, que a todo le agarró odio. ¿Qué pasaba con usted? Y no son nervios, no es que esté alterada de los nervios, pero algo raro le estaba pasando. En estos momentos yo estoy feliz viéndola a usted dar este testimonio y que usted me explique si ya esas cosas malas de la cabeza se le fueron.
1: Sí, la verdad sí, ya no pienso ni en el suicidio, nada de eso, todo está muy bien, ahora mi vida ya es felicidad, ya miro todo, como dice la mayoría de gente, todo color de rosa.
0: Alabado sea Dios. Usted está aquí en Guatemala, ¿cuándo viaja a Estados Unidos?
1: Me regreso entre una semana.
0: Una semana, yo le doy un agradecimiento, háblale a la gente, invítelos a que me visiten, que vale la pena. Usted me dijo que me iba a recomendar a una gente de Estados Unidos, ahora háblele aquí a todos sus paisanos.
1: Yo lo único que le digo a la gente de acá de Guatemala, que vengan, porque usted sí me alivió y gracias a usted voy a vivir una vida feliz.
0: ¿Cuánto le cobré?
1: Me cobró 100 quetzales.
0: Exactamente, Dios me los bendiga, Dios es amor. Personas como ella van a dar un testimonio. Personas como ella están en su casa esperando que Dios los lleve y Dios los traiga. Ayúdate que yo te ayudaré, dijo Dios. No dijo cómo, pero sí nos dijo ver para creer. Y ella estuvo en nuestro consultorio y está viendo resultados. 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
2: Estoy de paso en la ciudad, pues yo trabajo en los Estados y no perdí la oportunidad de visitar a los hermanos. 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
3: La suerte está de mi lado. 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
4: Mi fecha de nacimiento es el 25 de agosto de 1977. Quiero preguntarle sobre mi esposa. Hace 3 meses se ha ido y no sé por qué, no encuentro la razón, la verdad. De un momento a otro se fue. Yo quisiera saber qué habrá pasado con ella, por qué ese cambio tan repentino y por qué se alejó de mí. Muchas gracias.
5: Hermanos, mi nombre es Sonia. Les cuento que hace un par de días ya fui a hacerme los exámenes y ya no me aparece el tumor. Yo les agradezco por todo lo que hicieron por mí, por haberme bendecido con mi salud, y agradecida por haberme descubierto esa maldad que estaba en mi estómago. Gracias, hermanos, Dios los bendiga.
6: 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Pero después de visitar a los hermanos y seguir todas sus recomendaciones, inmediatamente no dejaron de preguntar por la casa y hasta ofrecer más dinero por ella. 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Gracias a los hermanos logré vender mi casa.
7: Usted como madre, hija, uno como padre a veces se preocupa por los hijos y muchas veces nos sentimos impotentes al verlos bastante enfermos y no poder ayudarlos a sanarlos. Usted como madre, ¿qué mensaje le envía a todas las madres que la van a escuchar y que por una u otra razón tienen a sus hijos, a sus hijas, a sus esposos, a sus hermanos o a sus mismas madres enfermas? ¿Qué le dice a todas estas mujeres?
8: Yo le digo a las demás madres de familia como yo, que estaba sufriendo esta enfermedad de mi hijo, que los visiten a ustedes, porque yo ya los he visitado a ustedes y sí he creído que ustedes sí pueden sanar a los enfermos.
7: ¿En algún momento se arrepienten de habernos visitado?
8: No, yo no me arrepiento.
7: ¿Por qué? ¿Por qué no se arrepiente?
8: Porque veo la sanidad de mi hijo.
7: Gloria a Dios. Bueno, hija, Dios la bendiga y muchas gracias.
8: Vale, que Dios le bendiga a ustedes también y que Dios les dé más sabiduría a ustedes, hermano.
7: Amén.
9: María estaba sufriendo de dolor de cabeza y dolor en mis canillas, que apenas caminaba, y ya hoy ya aguanto caminar. Me he sentido mejor y le agradezco mucho a ustedes, personas, que si no son ustedes no me hubiera sentido mejor.
10: Me llamo Carlos González. Yo tenía problemas lo que era en el ganado, las cabezas de ganado se me estaban muriendo una tras una, había una plaga. Y yo no hallaba qué hacer, ¿verdad? Más acudí aquí con los hermanos en el santuario y ellos me dijeron qué hacer. Y bueno, gracias a Dios he estado aquí ya dándole gracias a Dios, y porque las redes ya están otra vez nuevamente ahí. Pues según me dijeron que algo me le habían pasado ahí, va tirado ahí, y se me iba muriendo una por una. Tenía como 15 cabezas de ganado y nomás visité yo aquí los hermanos, vinieron ellos, hicieron el trabajo, pues hoy ya voy para arriba nuevamente. Y también, ¿verdad?, como tenía mi parcelita a la par, habían unos vecinos, ¿verdad?, que ellos mismos me querían tirar todo eso, querían que yo lo perdiera todo para dárselos a ellos. Y bueno, llegaron los hermanos ahí y estoy levantado nuevamente. Incluso ellos me estaban tirando cosas para que yo peleara en mi hogar con mi esposa, e incluso para no tener yo ninguna relación con ella. Pues hoy, al sol de hoy, pues visité a ellos y hoy mi hogar y todo ha sido muy feliz. Bueno, yo que les digo es que los visiten, ¿verdad?, y que ellos saben lo que hacen y el trabajo que ellos hacen es seguro y garantizado. Para todo lo que me estaba pasando y para lo que hoy vivo, pues es una gran ayuda a lo que uno ve.
0: Alabado sea Dios del cielo. ¿Cuántas personas, cuánto llevaba la mamá sufriendo? ¿Cuánto llevaba la mamá?
11: Ya como hace en marzo.
0: En marzo, 7, 8 meses sufriendo de un pie, una rodilla, de los pulmones, y se le acaba de hacer una cirugía espiritual donde ella arrojó unos bichos, unas sombras negras, una brujería. ¿Qué fue lo que arrojó su mamá? ¿Qué vio que salió por la boca?
11: Gusanos, muchos gusanos. Gusanos.
0: ¿Usted qué vio, madrecita? Está triste, pero alegre que la mamá se va a curar.
12: Sí, estoy alegre porque mi mamá se va a curar.
0: La niña dice que está alegre, aunque sus ojos estaban llorando hace poco, pero al ver que la mamá votó eso, sabe que la curación viene. ¿Usted me quiere unas palabritas?
12: Sí, le quiero agradecer porque mi mamá se va a curar y estamos muy felices.
0: Estamos muy felices, dice la niña, porque les voy a ayudar. Una sanación que costaba, que había que gastarle energía, materiales, más sin embargo, viendo la familia, viendo los humildes, se les va a ayudar. Invita a la gente a que nos visite.
11: Invitamos a toda la gente que vengan aquí con el...
0: con el maestro.
11: Con el maestro.
0: ¿Para qué?
11: Se va a curar.
0: Para que se va a curar. ¿Cuántas personas han visto ustedes que se mantengan con problemas y dificultades y van a un hospital, van a una farmacia, compran inyecciones, pastillas, mas sin embargo no ven resultado? Dios me los bendiga. Alabado sea Dios.
13: Alabado sea Dios del cielo. Ya no podemos decir, no encuentro remedio, no encuentro solución, no encuentro quien me ayude. Claro que sé quien me ayude, Dios es amor y no nos ha olvidado. 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A usted toda brujería que tenga le va a causar problemas en el amor, en el trabajo, en la salud. Muchas veces hay personas de que nos hacen brujería para enfermarnos y resulta que se nos acaba el dinero. Otras veces nos hacen brujería para separarnos de nuestro ser amado y resulta que resultamos es enfermos. ¿Por qué? Porque la brujería no es perfecta. Hace maldad, pero no sabe dónde ir a parar hasta que me acabe con toda su familia y toda su descendencia. 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Y por o cosas del destino, han escuchado este programa o los han recomendado y hoy están felices dando un testimonio y trabajando para ganar. No fuimos a pasear, no fuimos a pasar una temporada, fuimos a trabajar para ganar dinero. 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Claro, te tenés que rascar la cabeza, porque te están haciendo brujería, y la brujería no se ve. La brujería la hace para que las personas no puedan progresar, para que las personas se queden estancados, se queden como un lago, donde se va pudriendo todo lo que hay dentro de ese lago, y a lo último ya huele maluco. Así le pasan a muchas personas, se quedan tristes, sin plata, se quedan separados, sin nada de familia, se quedan enfermos, tirados en una cama. ¿Qué cree que puede pasar? Ya enfermos, sin plata, sin espíritu, sin ánimos, quieren morir, se duelen feo. ¿Por qué? Porque la maldad existe, la brujería existe, porque existe el mal, porque las sombras negras están, porque en estos momentos hay muy poco amor por Dios. Aunque Dios es amor y no nos ha abandonado, por eso Dios está tan pendiente de nosotros, que usted puede ser la próxima persona en salir de esa incertidumbre, de esa sombra negra, de esa maldad. 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Gracias a nuestra tecnología, gracias a que tenemos tecnología por encima de todas las cosas, pero no vale la pena escuchar y quedarse pensando, parpadeando. No, no puede quedar parpadeando como sapo en tomatera, como camaleón que se duerme y se lo lleva a la corriente. No se quede ahí, Dios me lleve y Dios me traiga. 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El tiempo en la radio es corto. Un abrazo muy especial a esas personas que están en la cárcel, en la frontera o en un hospital. Dios me los bendiga, Dios me los ampare. Hasta mañana, hermanos.
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2: 18 horas, 23 minutos.

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Qué bendición, qué alegría el poder estar en esta maravillosa tarde, en vivo y en directo, en esta prestigiosa emisora Estéreo Begonia. Le doy gracias a Dios porque ya este lindo día que está terminando, ya empieza la noche. Mucha gente tal vez ya regresó de su trabajo sin poder vender nada. Mucha gente le fue mal en este día, no solo en este día, toda la semana te ha ido mal en el negocio. Muchas personas hoy en día vienen sufriendo en el campo económico, porque eso es lo que uno busca todos los días, trabajar, sembrar para poder cosechar y vender la cosecha y ganar plata y poder comprar su carro, poder construir, poder pagar las deudas. Otras personas venden lo poco que tienen para emprender un viaje hacia los Estados Unidos. Algunos ya se encuentran por allá, ya tienen años de estar en los Estados Unidos, me están escuchando en esta hora de la tarde, que Dios les bendiga. A nuestros paisanos, a la gente de acá de Guatemala, a la gente linda de acá de Xarchil, a la gente linda de este pueblo de Tejutla, a toda la gente maravillosa, trabajadora. Pero hay un problema, de que ese hombre trabaja en los Estados Unidos, esos hombres tienen suerte, tienen dinero, pero acá a su esposa me la han dejado sola, abandonada con sus hijos. Porque a mí me visitan personas, me dicen: maestro, ayúdeme, porque mi esposo, pues no sé si tiene otra mujer, pero no me ayuda, no me da dinero, se pelea conmigo. Cuando le llamo está enojado, siempre me contesta enojado ese hombre. ¿Quieres saber por qué pasa eso? Hoy es el día donde tú puedes saberlo, en esta hora de la tarde, marcando a la línea privada 33-55-10-42, 33-55-10-42. Con todo respeto, amigo, tú has venido sufriendo y estás sufriendo porque quieres. Yo no vengo a competir con nadie, mucho menos a querer convencerte a que me visites. Yo vengo y estoy dispuesto, estoy a disposición. Por esa razón salgo en la radio, para que me conozcan, para ayudar a ese joven que está en silla de ruedas, pero que tiene deseo de poder contraer suerte para la salud. Y este es el programa para ese amigo que está, pues, cautivo de las drogas, del alcohol. Por eso hay dos líneas para que puedas llamar. Únicamente tu nombre, tu fecha de nacimiento. Ahora, si solo quieres darme tu fecha de nacimiento porque te conocen, puedes hacerlo en esta hora de la tarde, en vivo y en directo. La línea privada 33-55-10-42. O puedes marcar también a la línea 39-31-42-65. 39-31-42-65. A cualquier línea de esas dos que te estoy dando, tú puedes llamar o marcar después de este programa, para que la gente no sepa quién sos. Tal vez necesitas suerte en el amor. Eres un hombre que ya tiene su casa, tiene su carro, tiene su finca, pero en el amor fracasas porque lloras por una mujer. Porque fracasas. Yo puedo decirte en esta hora de la tarde de que Dios te ama. Dios ama al ser humano. Dios ama al pecador. Lo que aborrece es el pecado. Pero yo no soy quien para decirte qué es lo que tú haces o qué andas haciendo. Yo no vengo a ver quién eres, o porque ya visitaste otros lugares yo no voy a ayudarte. No, yo puedo ayudar a toda persona. Tal vez esa persona que me está escuchando es un homosexual. Yo tengo solución para ellos. El que va a hacer el cambio se llama Jehová Dios de los ejércitos. Yo voy a darte la suerte, amigo que me escuchas, en tu negocio, en tu casa, ahí lo que quieres vender. Tal vez pusiste un negocio, una farmacia, o eres una mujer luchadora que estás en los Estados Unidos, pero tienes un hijo necio en Guatemala. Tienes un hijo con tus abuelos o con tus papás, o lo tienes con otras personas.
y está muy rebelde, Dios mío, juega mucho Free Fire, no hace caso ese joven. Y eso lo lleva muchas veces a la causa de la muerte, del suicidio. Hay gente que desea tomar esa pastilla para curar frijoles, para curar maíz. Hay gente que ha muerto, se ahorcan, se quitan la vida ellos solos. ¿Tú quieres saber por qué se ahorcó esa persona? ¿Quieres saber quién fue el motivo por cual ese hombre se ha quitado la vida? ¿Quieres saber quién está detrás de todo eso? Yo puedo ayudarte. Yo vengo a mostrarte la cara del brujo, del hechicero, de esa persona que te ha hecho ese daño. ¿Cuántas personas han utilizado para hacerte daño? Yo vengo a revelar a toda persona que te tiene envidia, que te tiene odio. Yo vengo a darle la suerte a toda persona, evangélico, católico, sabático, los de la luz del mundo, los alcohólicos anónimos, toda persona que está escuchando, yo puedo ayudarle. Tal vez estás en los Estados Unidos y necesitas comprar unos terrenos acá en este país lindo, pero no quieres que le pase lo que le pasó al vecino que quiso comprar y de último perdió su dinero. Yo puedo ayudarte, dame el nombre de esa persona, yo te digo si es de él o no es de él. ¿Quieres la suerte para el amor? Tal vez estás allá en los Estados Unidos, pero necesitas que tu esposa acá en Guatemala esté solamente con tus hijos y que se dedique al negocio que le has puesto. ¿No quieres que alguien interrumpa tu vida? ¿Alguna persona que quiera meterse a destruir tu matrimonio? Pues yo tengo la suerte. Yo tengo la solución a través del sahumerio chino. Lo hago a larga distancia también. Tal vez no quieres que nadie venga aquí para que no se den cuenta, pero quieres suerte. Quieres tener tu esposa acá, pero quieres tener otra allá donde te encuentras. Yo hago ese trabajo, papito. Hago trabajos de amor. Amarres de amor, entierros de amor hago directamente. Yo lo digo. Yo puedo poner ese hombre en tus manos, mujer que me estás escuchando. Tal vez quieres que tu esposo no se dé cuenta, pero tú estás enamorada de un joven. O quieres a un hombre que tiene dinero, que tiene sus negocios, pero estás enamorada de él porque tal vez ya estuviste con él, te mintió, te engañó, tuviste algo que ver con él. Hoy es tu oportunidad, porque yo hago que llegue arrastrado ante tus pies, que llore por ti, que te busque, que te dé regalos, que te dé dinero, toda su vida total, su tiempo, su trabajo. Lo hago que sufra por ti, que regrese contigo, que deje a su pareja y que esté contigo, que deje a su familia y que te lo pongo en tus manos. Si quiere verlo vicioso, si quiere destruirlo, Dios mío, yo no vengo a ver quién eres, yo solo quiero ayudarte a que sea feliz. Si así eres feliz, yo lo hago. ¿Necesitas la felicidad? ¿Necesitas suerte en los juegos de azar? Yo te voy a decir una cosa, es mentira si andas buscando números. Yo no estoy entregando números. Si yo tuviera números, se lo doy a mi amigo, a mi hermano, toda la gente tuviera dinero, todos. Porque a todos le daría el número, todo mundo fuera millonario. Es mentira, yo no tengo ese número, porque mucha gente me llama, me dice, maestro Gaspar, yo quiero un número de la suerte, yo quiero un número de la lotería para ganarlo y comprar y tener. No lo tengo, con todo respeto, no me llames para eso, no lo tengo, papá. Es mentira. Si yo lo tuviera, no se lo doy a nadie. Yo puedo darte la suerte para que ganes. Lo que pasa es que no ganas porque te tienen envidia, porque hay gente que te ha tirado daño, que te ha hecho mal, o porque tal vez tú en algún tiempo tuviste problemas de joven, tal vez en el nombre de Dios te lo digo con todo respeto, tal vez tuviste que ver con algún homosexual, con alguna prostituta que le rinden homenaje a la Santa Muerte o a San Simón, y tú has tenido que ver con ellos y así te agarras de maldición, has crecido con una maldición, con un fracaso, por eso sufres, por eso te mantienes sin dinero, deseando ganar, solo tienes sueño de que vas a tener un carro bueno. No lo vas a tener. ¿Por qué no lo vas a tener? Porque te tienen envidia, porque ya buscaste un brujo, porque ya buscaste un curandero y nadie te ayuda, nadie. Al contrario, se van, se desaparecen y tú sigues y buscas otro y otro. Por eso no crees en nadie. Pero es tu problema. 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
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Estas son las líneas privadas. ¿Quiere volverme a escuchar? Pues el día de mañana, otra vez a las 7 de la mañana y a las 9 de la mañana. Y también a las 6 y media de la tarde, todos los días de lunes a domingo. Ahora, si quieres buscar en persona al maestro Gaspar Tisol, porque lo quieres hacer es vengarte. Lo que quieres hacer es vengarte porque tuviste problema con tu esposa. Ella se quedó con tu carro, con tu finca, con tu dinero. Te puso en mal en contra de tu familia. ¿Quieres que esa mujer ande en silla de ruedas? ¿Quieres que pague? ¿Quieres que se accidente en su carro? ¿Quieres que agarre fuego su negocio? ¿Qué es lo que tú quieres? Pues llámame. Llama al maestro Gaspar Tisol, 33-55-10-42. Maestro, yo quiero vengarme, Dios mío. Pues véngate, el que se va a vengar eres tú, no yo. Yo te voy a ayudar a que tú seas feliz. Igual lo que uno siembra cosecha. Lo que uno siembra cosecha. Pues ese muchacho ha sembrado odio en contra de ti. Tú quieres vengarte. O madre de familia, tal vez alguien le ha hecho daño a tus hijos. Se burlan de tu hija. Solo con todo respeto, pues tuvo un niño con él y él anda con otra mujer feliz, gozando con carro. Y tu hija sufriendo con tu nieto. Y se burla de ti. Yo hago que ese hombre, lo que tú quieras. No tengo por qué más explicarte. Lo que tú quieras, yo lo hago. No tienes que esconderte. 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Maestro, yo quiero una protección porque mi hijo está en la cárcel. Pues no sé qué hizo, pero está ahí. Pues si ya lo sentenciaron, no lo voy a sacar porque es una mentira. Si ya está sentenciado, lo que puedo hacer es darle suerte ahí donde él está, para que se aleje las drogas. Darle suerte para que haga un negocio ahí adentro donde se encuentra. Y para que se entregue a Cristo. Yo puedo dar la solución, yo puedo quitar la solución. Yo puedo dar suerte, yo puedo quitar suerte. Si tú me dices, maestro, yo quiero que esa persona que tiene, yo quiero que ya no tenga nada. Yo lo hago. Maestro, yo necesito irme para los Estados Unidos porque mi esposo está allá y yo quiero ver si tiene otra mujer. No te vayas, yo lo hago que él regrese, que fracase, que lo agarre inmigración y que lo manden aquí. Por malo, yo lo hago. Maestro, yo necesito la ayuda para mis hijos porque están fracasando en los vicios, en las drogas. Yo quito el maldito vicio. El vicio maldito, yo lo retiro. Pero también puedo ponérselo a otra persona. Con todo respeto lo digo, yo tengo la autoridad y quiero demostrártelo. Ven a mi casa de curaciones. Estoy a una cuadra del Parque Central, donde salen los buses para San Marcos. Casita color rosado. O sea, yo voy a utilizar mi poder, mi autoridad, para tu servicio, para tu felicidad. No importando lo que tú quieras, yo puedo hacerlo. Tengo la autoridad, el don total que Dios le dio a Juan el Bautista. Yo lo tengo. Sé lo que hacen los brujos, los hechiceros. Sé qué es lo que usan, a qué horas trabajan. Yo sé cada movimiento infeliz de esas personas. También puedo mostrarte el rostro de esa persona que te tiene envidia. 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Maestro, yo no puedo dormir porque pienso mucho en un hombre infeliz y yo no quiero que él siga en mi mente. Yo lo retiro ya. Hago lo que tú quieras. En el nombre de Dios. Dios les bendiga en esta linda tarde. Y sé feliz. Búscame. Dios les bendiga.

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1: El derrame de petróleo del Golfo de México ha sido uno de los peores desastres ecológicos de la historia causados por el hombre. El impacto ambiental del accidente es de catastróficas consecuencias para todas las especies que habitan la Tierra.
2: Se registran más de 6.000 muertos en la guerra de Irak desde el 2003.
3: Se registra

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¿Qué tal, mis amigos? Buenas noches, buenas noches, buenas noches. Buenas noches y buenas noches para todos. Qué gusto, qué placer saludarlos para una noche más, donde espero que todos muy bien, maravillosamente, más que bien, disfrutando la vida y las condiciones que se dan para esta noche, para esta fecha, este día. Bueno, este día que ha tenido de todo. Este día nos trajo al principio de la mañana un poco de gris y quizá, pues, no sé, resabios de alguna llovizna madrugadora, ¿no? Luego, pues ya un buen sol. Sí, un buen sol ahí a partir de las 7, 8 de la mañana. Un buen sol, un buen calor. Casi hasta el mediodía, podríamos decir, ¿verdad? Casi. Porque ya después por la tarde, pues se nos tornó gris la tarde. Se tornó, sí, gris la tarde. Y luego, pues ya como a las 5, un poquito antes, ¿sabes? Empezó una pequeña llovizna por ahí. Tuvimos una llovizna. Solamente me atrevo a decir que fue una llovizna por acá. Yo estaba dentro de un recinto donde hay una terraza, pero no sentíamos mayor cosa. Pero al salir nos dimos cuenta que estaba brisado, sí estaba lloviendo, entonces no sé si la lluvia llegó más fuerte o no. Pero luego pues ya no sentimos más, ¿verdad? Sí, siguió la llovizna, pero fue una llovizna leve ahí, que no creo que haya sido muy fuerte, ¿eh? Bueno, y eso ha pasado el día de hoy, así que hemos tenido, pues, aire, agua, sol, y bueno, no sé si ahorita ha aparecido la luna también. Sí, es un día maravilloso. La bendición de Dios siempre está por ahí, mis amigos, de múltiples maneras, ¿verdad? Sí. De múltiples maneras siempre está la bendición de Dios por ahí. Y bueno, vamos a darle gracias a Dios. Ya estamos en la estación. Un gusto saludarlos para esta noche de jueves 4 de junio de 2026. 4 de junio de 2026. Bueno, bienvenidos. Si me acompaña, en el nombre del Padre, del Hijo y del Espíritu Santo. Amén. Bendito Señor de los cielos, Dios Todopoderoso, Jesús Divino, Santísima Trinidad. Virgen Santísima, Madre de Dios, Ángeles de Dios, Arcángeles nuestros. Bendito Dios Todopoderoso. Llegamos a ti, Señor, con nuestro corazón agradecido para darte infinitas gracias por tu santísima y poderosísima bendición que nos has regalado un día más. Sí, Señor, ya nos diste un lindo día con todas sus condiciones. Ya lo vivimos, Señor, ya lo disfrutamos. Por lo menos ya lo gozamos, si no lo disfrutamos completamente, ¿verdad? Pero no hemos tenido problemas y gracias a Dios nos está regalando la vida y un poco de salud ahí, o salud completa. Fuerzas, energía y sabiduría, voluntad y deseos de poder continuar luchando por la vida, Señor. Gracias. Gracias, bendito Padre, por todo ello. Bendito seas por tanta bendición, quizá aún sin merecerla, Señor. Sí, quizá sin merecerla porque somos pecadores, Señor. Y quizá no merezcamos tanta bendición. Pero gracias, Padre Santo. Todo se ha consumado este día. Y reconocemos que sin la presencia del Señor Jesús en nuestras vidas, no hubiese sido posible superar un día más. Estamos conscientes, Señor, que tú eres nuestro Padre Celestial, el que todo lo puede, y que sin ti nada podemos hacer también en esta vida. Así que, Señor, gracias, Señor. Bendito seas, Padre, por todo lo que nos das, tenemos y somos. Y ahora, pues, nos apresuramos a ir a dormir, rogando el perdón de nuestros pecados. Y gracias por dejarnos siempre con nosotros, pues la presencia espiritual de tu amado Hijo Jesús, este ser divino que ha llegado a la tierra para, pues, demostrarnos que tú eres Dios. Sí, demostrarnos con gloria, misericordia, bondad y gracia que tú eres Dios. Y
Pero además de eso, Señor, por consagrar tu vida, sí, la vida del Señor Jesús en la cruz. Por consagrar la vida en la cruz. Sí, por dejar ahí tus dolores, tus penas, tus problemas y sobre todo también sangre derramada en la cruz. Gracias, Señor, por ese sufrimiento vivido en la cruz, por ese momento vivido tan difícil en la cruz, Señor, todo para nuestra salvación y el perdón de nuestros pecados. Bendito sea el Señor, gracias por todo. Y ahora pues vamos a ir a descansar, Señor. No sin antes rogarte que nos acompañes, por favor. Nos cuides y nos protejas una noche más. Gracias por dejar ahí en la cruz al Cordero de Dios que quita el pecado del mundo, al Mesías, al Salvador, al camino de salvación para llegar a ti, Señor. Gracias. Es lo mejor, Señor. Así que nuestro Padre Santo, antes de ir a dormir, queremos pues darte las gracias por todas las cosas que hemos recibido de ti. Concédenos un descanso que renueve nuestras fuerzas. Y nuestro espíritu. Te pedimos que en esta noche nos abraces con un Espíritu Santo, con tu Espíritu Santo siempre. Cuida nuestras vidas y la vida de nuestros familiares, nuestros seres queridos. De toda tu creación sobre la faz de la tierra. Y gracias, Padre, por estar siempre a nuestro lado y protegernos de todo mal. Bendito sea el Señor, porque también pues hemos tenido nuestro pequeño trabajo, nuestro quehacer, y nos hemos ganado la vida de alguna manera hoy. Gracias por regalarnos fuentes de trabajo allá, en la zona rural, aquí en la ciudad, aquí en Estéreo Vigor, en cabina con todo su equipo de transmisión, con Don Dolito en torre de transmisión, está nuestra torre, que gracias a ti es una bendición tener pues nuestra estación caminando hasta allá, con tu bendición, Señor, porque tú lo quieres, es tu santísima voluntad. La que nuestros equipos estén cumpliendo otro día más de trabajo. Gracias, Padre, por estar librando de los inclemencias del tiempo, quizás envidias y egoísmos. La ponemos en tu mano siempre y te rogamos la cuidas y la proteges siempre, Señor, y nos concedas pues mucho tiempo de trabajo y sobre todo nos generes el trabajo necesario para poder mantener y sostener nuestra estación, Señor. Gracias, Padre. En tus manos la dejamos. Ponemos a un Lolito que está descansando por allá muy lejos. Y cerca de nuestra torre está por ahí la esposa, los hijos, los nietos, los yernos, las nueras, bisnietos y cuánta familia está por ahí. Acompáñalos a todos ellos, a toda la gente buena que está alrededor ahí de nuestra torre y de todos los lugares y con vecinos. Bendice a toda la gente que nos escucha, que se queda con nosotros hasta el final, Señor. En tus manos la ponemos también a Don Gabriel, Don Hugo y al mundo entero que actúe de buena voluntad. Líbranos apartando de todos los peligros, problemas, enemigos y egoísmos del mundo y apartando de la envidia, el rencor, el odio, la ambición, el egoísmo y la avaricia. Ayúdanos a ser las personas de bien que tú mandas, Señor, con la presencia de tu poderoso Espíritu Santo, sobre la mente, el alma, el cuerpo, el espíritu y los órganos, y nos ayuda a ser las personas de bien que tú mandas, Señor. Gracias, Padre. Todo esto y más lo ubicamos en el nombre bendito de tu amado Hijo Jesús, su sangre derramada en la cruz. En el nombre del Padre, del Hijo y del Espíritu Santo. Amén.

Bueno, como siempre, nuestros contactos están abiertos, 77-60-0105, totalmente a la disposición. Y sí, bueno, siempre para escucharnos en 98.7 FM. 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Vamos, mis amigos, bienvenidos entonces, vamos a programación ya. Es un gusto acompañarlos.

Bueno, mis amigos, buenas noches y buenas noches. Hoy tengo mejor, le envío un saludo especial a doña Carlita. O a doña Carlita, ¿eh? A, no, no parte nuestra hija, no. No, doña Carlita aquí de Tejur, a la señora de los tamalitos, de Chipilín, los tamalitos de a los chuchitos. Esta señora es muy, muy buena gente también, ¿eh? Saludos, señora, buenas noches. Un abrazo cordialísimo para usted y su familia por ahí. Porque me imagino que nos escucha también, ¿verdad? Pues un abrazo cordial. Saludos para el Jack, también por allá por Las Cruces, si no estoy mal, ¿verdad? Así me dijo, así oí que se llamaba el amigo el Jack. Sí, son las 9:55. Bueno, que se la estén pasando bien, ¿eh? Buenas noches para ustedes. Hemos iniciado programación así. Dice Frank Reyes, el bachatero, te tengo que dejar. Sí, te tengo que dejar, dice Frank Reyes. Veamos cómo lo dice él así con la canción. Ahí viene.

Bueno, esa canción está muy bien, es para decir, es una noche maravillosa. Dice, te tengo que dejar, ¿verdad? Así es, te tengo que dejar. 22 horas 10 de la noche en el país, arribamos a las 10 de la noche. Bueno, mis amigos, que la vida esté siendo maravillosa, lo más importante, especial, exitosa para todo el mundo también, aunque sea de alguna manera, aunque sea en mínimo, ¿verdad? Lo importante es que usted esté, pues, haciendo la vida y la esté superando con, pues, si no con un éxito total, completo, pero con el mínimo para poder ir saliendo de este mundo de penas y problemas y sinsabores, ¿verdad? Sí. Buenas noches, ya estamos en las 10, un minuto. Bienvenidos. Esta canción es del recuerdo, pero valedera, ¿eh? Muy importante. Es para escuchar, es para pasarla bien. Se llama Eras todo para mí.

Bueno, la canción es muy linda. Eras todo para mí, son los temerarios. Los temerarios, y ese es el lindo tema. Buenas noches, mis amigos. ¿Qué tal? ¿Cómo va la vida por ahí? ¿Cómo pasaron esta tarde? Bueno, yo les cuento que no estuve por acá en la estación, en el programa El Recuerdo, porque pues estuvimos en una reunión del Comité de Construcción. Sí. Reunión de Comité de Construcción. Saludos al padre, saludos a todos los miembros del comité, quienes hoy estuvimos en una amena charla, pues tratando de llevar ahí todas las cosas que son necesarias manejar por el asunto de nuestro templo parroquial, que esperamos algún día, Dios quiera, sea una realidad para nuestro lugar. Aunque nosotros ya no lo vamos a ver, ¿no? Pero seguramente algunos, la juventud, quizá los niños, ellos van a utilizar ese templo sagrado que pretendemos sea una realidad. Es decir, toda la parroquia Santiago Apóstol, toda la parroquia Santiago Apóstol lucha porque este templo sea una realidad. Esto es la realidad. Toda la parroquia Santiago Apóstol, con todos sus consejos y toda su organización de sectores, de grupos, de comunidades, de comité de construcción, en fin, todos ahí, los juveniles también ahí, la sociedad juvenil creo que le llaman también, ¿verdad? Las cofradías, por ejemplo, también, bueno, todos estamos luchando, mis amigos. No se olviden que estamos vendiendo numeritos de una rifa el próximo 12 de julio, ¿eh? No se olviden de ello, ¿eh? 12 de julio, hay numeritos a la venta. Recuerdos, tristeza y soledad, varias cosas, ¿verdad?

Bueno, es Marco Antonio Solís, recuerdos, tristeza y soledad. Y es que esta canción nace ahí de esos momentos difíciles que se viven en la vida, ¿no? Cuando uno se queda quizá en soledad, ¿verdad? Triste, se queda sin nada, empiezan a florecer en la mente los recuerdos, ¿verdad? Los recuerdos. La tristeza y la soledad, ¿no? Pero la vida es así, mis amigos, simple y sencillamente dice alguien. Tenemos que saber compartir con la soledad y tenemos que aprender a vivir con la soledad, mis amigos, porque la soledad al final nos va a tocar. A muchos nos va a tocar porque a veces la familia se va, todos se van, los hijos, los nietos y todos se van. Y bueno, en fin, finalmente se va quedando uno solo por ahí. Sí, o Dios dispone de otras cosas, ¿verdad? Pero nos toca quedarnos solos y hay que estar preparados para ello. Para no estar con otros problemas de recuerdos, tristeza y soledad, porque eso también nos puede matar, ¿verdad? No, tenemos que superarlo, ¿verdad? Dice que el amor no es pecado, dicen los caminantes. Bueno, ¿qué dice usted? El amor no es pecado. Bueno, vamos a ver qué pasa.

Bueno, mis amigos, ahí están los caminantes. Ellos dicen el amor no es pecado, ¿verdad? No, hombre, claro que no. El amar de corazón no es pecado, ¿verdad, mis amigos? Son las 10:17 minutos. Me vas a extrañar, dice este señor también. Don Pepe Aguilar. Oiga la canción.

Bueno, él es Pepe Aguilar, sí, dice, no, no, no, dice, me vas a extrañar, sí, me vas a extrañar. Ya estamos en las 10:21, mis amigos, son las 10:21 minutos en toda Guatemala. Bueno, continuamos nosotros musicalmente. El ritmo que estamos buscando, bueno, es directo al corazón, de acuerdo a esta canción que viene también. Son los Tigres, si no estoy mal. Hoy directo al corazón. Bueno, se recuerda que hoy nuestra selección tenía un compromiso de fogueo. Bueno, sobre todo el equipo de la República Checa, pues quiso tener un partido contra nuestra selección para foguearse, ¿verdad? Para estar mejor para su actuación dentro del Mundial que se va a iniciar ya en breve, 7 días, ¿verdad? 6 días casi, ¿verdad? Viene el Mundial. Entonces, vamos a ver el 11, sí, pues. Hoy es 4, cabal en 8 días. En 8 días, el Mundial. Y esta República Checa, pues, quiso jugar un partido amistoso contra Guatemala, allá en Estados Unidos, en el estado de New Jersey. Por ahí estuvo nuestra selección. Tremendo estadio. Es un estadio increíble. Se fue nuestra selección con todas sus estrellas y gracias a Dios hizo un tremendo partido la selección, ¿eh? Soportó, me parece, no sé si el primer tiempo lo soportó 0-0 o 1-1, ¿eh? Sí, 1-1, lo empató 1-1. Pero después ya no soportó la potencia de ese equipo. Es que ese equipo es mundialista. La República Checa es mundialista, es un equipo europeo, mis amigos. Y finalmente el partido terminó favorable para el equipo de la República Checa. 3-1. Perdimos, pero a mí me alegra cómo jugó la selección. Estaba viendo por ahí algunas jugaditas por ahí. Muy bien nuestra selección. Se acopló muy bien. Sacó muy buenas jugadas. Muy buenos remates. Estuvo a punto de hacer más goles también. Y consiguió un gol también, ¿verdad? Y bueno, fíjense que para hacer un equipo como la República Checa, que ya está para el Mundial y aspira mucho esta selección, y jugar contra nuestra selección que no es mundialista por de pronto, solamente estamos manteniendo al equipo ahí para la siguiente ronda, la siguiente eliminatoria. Bueno, para mí el 3-1 está muy bien, aceptable. Yo sí tenía pena que hubiese sido una goleada, ¿eh? Sí, que hubiera sido una goleada para nuestra selección. No, mis amigos, 3-1 es honroso. Y la selección de Guatemala se plantó bien, ¿eh? Jugó muy bien. La tuvieron que presionar muy fuerte los checos, porque lo contrario, Guatemala se les va. Tenemos jugadores muy buenos, ¿eh? Bueno, ya estuvo. Perdimos 3-1, pero se vienen satisfechos. No, y se quedan porque el domingo juegan otra vez. Se quedan en Estados Unidos y el domingo juegan contra Ecuador, ¿verdad? No sé en qué estadio iban a jugar, no me recuerdo en qué estadio iban a estar jugando, pero sí, juegan contra Ecuador y de ahí creo que se viene la selección. Hermoso fogueo, sí, me parece que el equipo dio muy bien las cosas hoy, un buen fogueo contra un equipo europeo y ahora contra Ecuador, un equipo sudamericano, ¿eh? Los sudamericanos son fuertes, son rudos también. Vamos a ver cómo nos va contra ellos, ¿eh? Bueno, 3-1, pero está bien, ¿eh? Yo estoy satisfecho. Siento que sí, se puso bien la cara por Guatemala. Dice, directo al corazón.

Somos Tigres y esto que va directo al corazón, ¿eh? Buenas noches, estamos en las 10:28, mis amigos, 10:28 en el país. Saludos donde se encuentren, disfrutando la noche en el final de este jueves 4 de junio. Sí, hombre, este 4 de junio que ya se va, ¿eh? Sí, ya se va este 4 de junio. Vamos a ver, hay tanta música hermosa para compartir. Dice, por ejemplo, esta canción, Nadie como tú, me encanta esta canción. Es de Rocío Dúrcal, pero es excelente el tema este. Disfrutémoslo, ¿no?

Bueno, esta canción es preciosísima de Rocío Dúrcal. Dice: Nadie es como tú. Está muy linda la canción, ¿no creen? Buenísima. Bien, este señor de las grandes rancheras, Vicente Fernández. ¿Qué tal te va sin mí? Dice: Buenas noches para todos los amigos que nos van escuchando en el camino, en su transporte.

Bueno. Esta es una linda canción del gran Vicente Fernández. Sí, ¿qué tal te va sin mí? Estamos a las 10:45 ahora. Sí, 10:45 en Guatemala. Bueno, ¿qué más? Hay tanta música. ¿Y qué me importa? Dice el grupo Primavera ahora. La canción es muy buena, ¿eh?

Bueno, dice Primavera, ¿y qué me importa? Sí, ya estamos, mis amigos, en las 10:49 hoy. Bueno, estaba platicando el partido de Guatemala contra República Checa. Hoy perdimos 3-1, pero Guatemala jugó muy bien. Buen partido por el equipo mexicano, el equipo guatemalteco. Y quería comentarles también que el equipo mexicano jugó hoy contra Argelia, creo, sí, contra Argelia, algo así, y lo golearon a Argelia, no sé si 3-4-0, sí, un buen partido del equipo mexicano hoy. Por supuesto, ellos jugaron de locales en México, entonces hicieron un buen partido y gustaron a la gente. Dice que llegó mucha gente a verlos y ganaron por un buen marcador el día de hoy los mexicanos. Ahora juega Guatemala, pues perdió, pero Guatemala fue de visita y llegó, fue contra una selección mucho más potente, que es la República Checoslovaquia. Sí, nuestra selección fue a enfrentar a un equipo grande, es europeo. Aunque si jugaron con Argelia, pues también es un equipo fuerte también, pero no es muy de mucha trayectoria mundialista, ¿verdad? No es de mucha trayectoria, pero bueno, cosas de la vida, Son las 10:50 minutos, ya nos vamos en breve. Dice esta agrupación, 40 copas, Tierra Cali. Veamos cómo viene esto de los 40 copas. Buenas noches.

Bueno, mis amigos, buenas noches. La música sigue siendo muy linda. Estas son las 40 copas de vino. 10:53 minutos ahora. Bueno, mire, apareció una canción bonita de Juan Gabriel que está en estilo ranchero, que dice muerto en vida. Bueno, veamos. Esta es cambiando los ritmos de la noche. Juan Gabriel también hizo música ranchera, ¿eh? Y esta canción es muy buena. Vamos a ver cómo viene.

mis amigos, ahí está Juan Gabriel. Esto es Muerto en Vida. Muy bien, mis amigos, ya terminamos nuestra programación de hoy. Nos vamos al descanso. Agradecemos profundamente su audiencia y le deseamos una feliz noche. Así que no resta más que desearles una feliz noche, un buen descanso, una buena retoma de energía, pero sobre todo una bendición especial de Dios en ese sueño reparador de esta noche. Y por supuesto que si Dios lo permite, pues vamos a encontrarnos mañana una vez más, si Dios lo permite. Así que hasta entonces, con permiso, buenas noches, pásenla bien, que Dios Padre Todopoderoso quede con nosotros, nos cuide, nos proteja siempre. Roguémosle por una noche de paz y tranquilidad, sin sobresaltos, sin penas, sin aflicciones, sin problemas, en donde pues podamos dormir, descansar, retomar energías, y si lo permite mañana, volver a la vida y poder continuar gozando sus lindas y hermosas bendiciones. Hasta entonces, con permiso y buenas noches, pásenla bien. Que Dios Padre Todopoderoso quede con nosotros, nos cuide y nos proteja siempre. Hasta pronto, mis amigos, que tengan una noche feliz. Nos vamos con un tema ahí de Los Ángeles Azules que se llama Querida. Con esto nos vamos. Regresamos una noche bonita. Pásenla bien, que Dios nos acompañe. Hasta mañana, ¿eh?

auditorio de la Superestación. Llegamos al final de una programación más en esta fecha especial. Etiqueta de cordial invitación para que nos sintonicen el día de mañana en una programación más, si Dios así lo permite. Por de pronto, muchísimas gracias. Buenas noches y con permiso. La Superestación, TGTJ, Radio Tejutla FM, 98.7, Begonia Estéreo, en Tejutla, San Marcos, Guatemala, se retira del aire. Con permiso y felices sueños para todos. Hasta pronto.

0: Damos las gracias a mi buen Dios de los cielos por un nuevo día. Gracias, Dios, por la oportunidad que nos das de poder estar en vivo y en directo en esta emisora Estéreo Begonia. Gracias por este espacio, porque sin ello sería imposible que tú estuvieras escuchándome en tu casa. Tal vez te encuentras ahí en tu casa, pero estás enfermo. O eres un hombre que está solo y triste, porque en algún tiempo tuvo su familia, tuvo sus hijos, tuviste la compañía de tu esposa, pero ha pasado tiempo y ahora ya no tienes a tu esposa. Tal vez amaneciste solo, tal vez estás pasando el tiempo cobijándote con los vicios para poder olvidarla. Y en esta hora de la mañana ya no puedes más, tal vez pensás en vender tu casa y agarrar camino para los Estados Unidos a hacer otra vida. Tal vez te encuentras desesperado, angustiado, triste porque confiaste en un brujo, en un hechicero, en un curandero para que ella o él te regresen a tu esposa. Tal vez lo que tú quieres es ver a tu esposa al lado tuyo, a la par de tus hijos. Tal vez te levantaste en esta hora de la mañana y ya fuiste a dejar a tus hijos a la escuela, o vas en camino para la escuela. Otros pues tal vez ajustando para poder comprar una medicina para ese niño que como llora, para ese niño que está enfermo. Tal vez ya lo llevaste al centro de salud. Tal vez ya llegaron evangélicos a orar por ese joven, por esa criatura. Pero la palabra de Dios dice en el libro de Jeremías 33, verso 3. Y dice: y clama a mí, y yo te responderé, y te enseñaré cosas grandes y ocultas que tú aún no conoces. Y lo que tú no conoces, y lo que no sabes, es de que hay solución para ese dolor, para esa enfermedad, para esa llaga. Lo que tú no sabes es de que yo tengo la solución, medicina natural, para ese niño enfermo. Tal vez solo tiene mal de ojo. Hoy en día, déjame decirte, amigo y hermano, la envidia está desatándose en todo el pueblo, los vecinos, los amigos. Hoy en día, déjame decirte, te ven pasar, te saludan, pero por detrás te dan una puñalada, deseando que algo te pase mal a ti y a tu familia, porque se llenan de odio con solo ver tu carro nuevo que acabas de comprar. Mi nombre es Gaspar Tisol. 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Yo no sé por qué tantas personas hoy en día ofrecen ayuda, cuántos hermanos que dicen que pueden sanar, que pueden dar la cura, cuánto mucha gente está en el hospital enfermos. Muchas personas pasaron la noche cuidando a su mamá, cambiándoles el pañal porque están enfermos, o porque ya los tienen para hacer una operación, los tienen ya, ya les dieron fecha, qué día lo van a operar, pidiéndole a Dios que esos doctores puedan, que Dios pueda poner sabiduría en esos doctores para hacer esa operación. Lastimosamente, hay gente envidiosa. Hay gente que tal vez tú le hiciste algún daño o tuviste problemas en algún tiempo. Y ahora te encuentras así. Tú no lo sabes. 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Si es verdad que el maestro Gaspar sana, ¿por qué mucha gente está enferma? Pues yo no voy a ir hacia ellos. Ellos tienen que buscarme a mí. Yo no puedo entrar al hospital y a sanar a todas las personas. Pero ellos pueden buscarme. 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Si tú eres una madre de familia, estás sufriendo, ya no crees en nadie, ya buscaste brujos, hechiceros, curanderos, ya gastaste plata, te mintieron, ya no crees en nadie. Yo quiero decirte una cosa, aún no me conoces a mí. Yo no te conozco. Entonces no puedes pensar igual de todos. 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Tráeme a ese enfermo. Tal vez tiene SIDA, VIH, Dios mío. Pues vas a ver, yo tengo medicina natural. Lo que pasa es de que hay gente que viene sufriendo y creyendo que están enfermos. Bueno, mucha gente va a un centro de salud y no le dicen nada, no tienes nada, le dice, váyase de regreso para su casa. Tal vez ya te hicieron exámenes de sangre, Dios mío, de orina, de heces. Pero nadie te da la solución. Yo tengo medicina natural. La Biblia dice en el libro de Jeremías 33, verso 6, y traeré sanidad y medicina, lo dice la Biblia. Y los curaré y les revelaré la abundancia de paz y de verdad. Va a haber paz en tu corazón porque yo le voy a dar la solución a esa enfermedad. Es sencillo. Si tienes insomnio, si tienes diabetes, yo tengo medicina natural para la diabetes. Si tienes gastritis, hígado graso, si estás enfermo de los riñones, o tal vez, Dios mío, te están haciendo la hemodiálisis peritoneal, yo puedo ayudarte. O eres una mujer con cáncer de mamas, te dijeron que te van a cortar los pechos. Dios mío, madre, ten misericordia, Dios, de toda esta gente que está postrado en cama. Algunos no creen, yo vengo de parte de Dios, el maestro Gaspar Tizón, y tengo un saumerio chino. El saumerio, esto es para la buena suerte, amigo. 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Los vicios, las malditas drogas lo han llevado hasta ahí donde está. Tuvo un accidente por andar tomado. 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Tal vez tu problema no es de sanidad, porque estás bien de salud, estás bueno. Pero estás sufriendo porque tu esposa te engaña. Tu esposa se ha ido con otra persona. ya no te contesta. Estás en Estados Unidos ahorita en esta hora trabajando ahí en la construcción. Necesitas suerte, necesitas saber, o tal vez solo quieres proteger a tu esposa. Protegerla de toda persona mala, porque tú le mandas a ella dinero para construir. Y hoy déjame decirte, caras vemos, corazones no sabemos. Hay alguien puede decirte amigo, pero no es tu amigo. Alguien puede comer en tu mesa y mañana pueda estar peleando contigo. Tal vez era un trabajador tuyo, hoy en día la envidia se convierte en odio. O si me dices, maestro, yo solo estoy sufriendo del estreñimiento, vea que... O escríbeme ahí al WhatsApp. Tal vez te da vergüenza, eres un joven, pero sufres de impotencia sexual. Eres un hombre trabajador, luchador, pero tu esposa lamentablemente te engaña. 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Pero yo tengo el quitavicios. Es una bebida, un brebaje, una bebida, mamita linda, para tu esposo, para tus hijos que están tomando. O tal vez tienes un hijo postrado en cama. Por un accidente ya no le pegan los huesos, lleno de clavos. Tal vez alguien te ha hecho daño. Tal vez alguien visitó un brujo, llevó una tu foto y quiere verte destruido. Quiere verte que sufras, que vayas camino, que se ríe cuando vas de camino al hospital. Se ríen de ti, madre de familia. Yo tengo la solución. Padre de familia que tienes hijos en los Estados Unidos, pero que toman demasiado. Ya no puedes más con ellos, ya no te llaman, se olvidaron de ti. Tú los amas, amas a tus hijos. 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Pero no le diga a nadie, yo quiero tener otra mujer también. Amo a mi esposa, pero quiero también a otra mujer. Y es mi gusto, y soy yo, y yo voy a pagarle. Pues llámame, yo te lo pongo en tus manos. Amigo, yo quiero tener dos mujeres, te las pongo en tus manos. Hago que esa mujer esté en tus manos, te lo juro ante la luz de Dios. Que te la pongo en tus manos, que sea tuya. La vida total de esa mujer te la pongo en tus manos. Que se desespere por ti, que te busque, que llore, que deje de comer, que se enferme por ti. Que se pelee con sus padres, con su familia. Te lo pongo en tus manos, esa es la autoridad que yo tengo. Con todo respeto te lo digo. Tengo la autoridad total porque solo hago un amarre de amor y yo hago que esa mujer llore por ti. Yo hago que ese hombre que te hizo daño pague por lo que te hizo. 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Muchas gracias, que Dios les bendiga en este lindo día y sigan en esta prestigiosa emisora.
1: Siete de la mañana, 20.

0: 7 de la mañana con 31
1: Dios
0: minutos.
1: Es amor. Dios nos puede bendecir. Dios nos puede ayudar. Solo es pedirle con fe, creer en Dios Todopoderoso, y nuestra vida va a ser más sencilla de vivir, porque hay envidia, porque hay maldad, porque existe gente que se dedica a hacer brujería, a separar matrimonios, a dañar hogares, a que los hijos sean rebeldes, a que usted vaya a viajar y no pueda, a que el dinero no le rinda, a que siempre se mantenga cansado, aburrido y desesperado. Muy buenas, hermanos y hermanas, Dios me los bendiga. Dios es amor. 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Atendemos todos los días consultas personales de pareja o familiar, para sacar esa envidia, para sacar esa pobreza, esa enfermedad. ¿Cuánto tiempo llevamos en una cama postrados? Nosotros mismos, o viendo un familiar, un pariente, un amigo sufrir día tras día, tal vez desahuciado de los médicos, tal vez sin esperanzas, esperando que haga un milagro. El milagro llegó, el milagro está en sus oídos en este momento. Están escuchando quién les puede hacer ese milagro, porque Dios es amor. Y quien está con Dios, ¿quién podrá estar contra él? 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Dios es amor. Qué felicidad cuando las personas vienen agradecidas, llegan a nuestro consultorio enfermos, a punto de morirse, separados, pobres, totalmente en la ruina, y dan un testimonio. Aquí tenemos una persona, ella les va a contar. La historia de ella es muy linda porque estaba en el norte, estaba en los Estados Unidos, donde hay hospitales, medicina, hay de todo, mas sin embargo no pudieron curarla. Su hermana acá en Guatemala, viendo el sufrimiento que ella tenía allá, le habló de nosotros. Que nos explique ella: madrecita, cuénteme qué fue lo que pasó con usted, que la veo aliviada, la veo contenta, hasta bonita se ve usted, que venía con esa cara de tristeza, desesperada, aburrida, sin ganas de vivir. ¿Qué era lo que le pasaba?
2: Yo estaba en los Estados y mi hermana me dijo que escuchara el programa suyo por internet. Y lo escuché porque, como usted dice, estaba en los Estados Unidos y allá hay la medicina que usted quiera, y no, nada me pudo curar hasta que vine yo, viajé aquí a Guatemala y usted me curó, y ahora me siento feliz y por eso doy mi testimonio, para que la gente venga.
1: Usted, cuando estaba enfermita, ¿qué era lo que sentía? Me dijo su hermana que sentía allá en Estados Unidos rabia, enojo, hasta con los carros, hasta con la escoba, hasta en la casa, que a todo le agarró odio. ¿Qué pasaba con usted? Y no son nervios, no es que esté alterada de los nervios, pero algo raro le estaba pasando. En estos momentos yo estoy feliz viéndola a usted dar este testimonio, y que usted me explique si ya esas cosas malas de la cabeza se le fueron.
2: Sí, la verdad sí, ya no pienso ni en el suicidio, nada de eso, todo está muy bien, ahora mi vida ya es felicidad, ya miro todo, como dice la mayoría de gente, todo color de rosa.
1: Alabado sea Dios. Usted está aquí en Guatemala, ¿cuándo viaja a Estados Unidos?
2: Me regreso entre una semana.
1: Una semana, yo le doy un agradecimiento. Háblele a la gente, invítelos a que me visiten, que vale la pena. Usted me dijo que me iba a recomendar a una gente de Estados Unidos, ahora háblele aquí a todos sus paisanos.
2: Yo lo único que le digo a la gente de acá de Guatemala, que vengan, porque usted sí me alivió y gracias a usted voy a vivir una vida feliz.
1: ¿Cuánto le cobré?
2: Me cobró 100 quetzales.
1: Exactamente, Dios me los bendiga, Dios es amor. Personas como ella van a dar un testimonio. Personas como ella están en su casa esperando que Dios los lleve y Dios los traiga. Ayúdate que yo te ayudaré, dijo Dios. No dijo cómo, pero sí nos dijo ver para creer. Y ella estuvo con nuestro consultorio y está viendo resultados. 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
3: Estoy de paso en la ciudad,

0: confiado por completo. Me ayudaron con mis problemas, me otorgaron un buen número de la suerte y me he ganado un buen pistol. ¡Muy feliz!
1: Mi fecha de nacimiento es el 25 de agosto de 1977. Quiero preguntarle sobre mi esposa. Hace 3 meses se ha ido y no sé por qué, no encuentro la razón, la verdad. De un momento a otro se fue. Yo quisiera saber qué habrá pasado con ella, porque ese cambio tan repentino y por qué se alejó de mí. Muchas gracias.
2: Hermanos, mi nombre es Sonia. Les cuento que hace un par de días ya fui a hacerme los exámenes y ya no me aparece el tumor. Yo les agradezco por todo lo que hicieron por mí, por haberme bendecido con mi salud y agradecida por haberme descubierto esa maldad que estaba en mi estómago. Gracias, hermanos. Dios los bendiga.
3: Por más que intentaba, no podía vender mi casa, que mis padres me dejaron. Pero después de visitar a los hermanos y seguir todas sus recomendaciones, inmediatamente no dejaron de preguntar por la casa y hasta ofrecer más dinero por ella. Finalmente pude venderla ya a un superprecio. Gracias a los hermanos logré vender mi casa.
4: Usted como madre, hija, uno como padre a veces se preocupa por los hijos y muchas veces nos sentimos impotentes al verlos bastante enfermos y no poder ayudarlos a sanarlos. Usted como madre, ¿qué mensaje le envía a todas las madres que la van a escuchar y que por una u otra razón tienen a sus hijos, a sus hijas, a sus esposos, a sus hermanos o a sus mismas madres enfermas? ¿Qué le dice a todas estas mujeres?
5: Yo le digo a las demás madres de familia como yo, que estaba sufriendo esta enfermedad de mi hijo, que los visiten a ustedes, porque yo ya los he visitado a ustedes y sí he creído que ustedes sí pueden sanar a los enfermos.
4: ¿En algún momento se arrepienten de habernos visitado?
5: No, yo no me arrepiento.
4: ¿Por qué? ¿Por qué no se arrepiente?
5: Porque veo la sanidad de mi hijo.
4: Gloria a Dios. Bueno, hija, Dios la bendiga y muchas gracias.
5: Vale, que Dios le bendiga a ustedes también y que Dios les dé más sabiduría a ustedes, hermanos.
4: Amén.
6: María, estaba sufriendo de dolor de cabeza y dolor en mis canillas, que apenas caminaba y ya hoy ya aguanto caminar. Me he sentido mejor y le agradezco mucho a ustedes, personas, que si no son ustedes no me hubiera sentido mejor.
7: Me llamo Carlos González. Yo tenía problemas lo que era en el ganado. Las cabezas de ganado se me estaban muriendo una tras una, había una plaga y yo no hallaba qué hacer, ¿verdad? Más acudí aquí con los hermanos en el santuario y ellos me dijeron qué hacer y bueno, gracias a Dios he estado aquí ya dándole gracias a Dios y porque las redes ya están otra vez nuevamente ahí. Pues según me dijeron que algo me le habían pasado ahí, va tirado ahí y se me iba muriendo una por una, tenía como 15 cabezas de ganado. Y nomás visité yo aquí los hermanos, vinieron ellos, hicieron el trabajo, pues hoy ya voy para arriba nuevamente. Y también, ¿verdad? Como tenía mi parcelita a la par, habían unos vecinos, ¿verdad? Que ellos mismos me querían tirar todo eso, querían que yo lo perdiera todo para dárselos a ellos. Y bueno, llegaron los hermanos ahí y estoy levantado nuevamente. Incluso ellos me estaban tirando cosas para que yo peleara en mi hogar con mi esposa, e incluso para no tener yo ninguna relación con ella, pues hoy, al sol de hoy, pues visité a ellos y hoy mi hogar y todo ha sido muy feliz. Bueno, yo que les digo es que los visiten, ¿verdad? Y que ellos saben lo que hacen y el trabajo que ellos hacen es seguro y garantizado. Para todo lo que me estaba pasando y para lo que hoy vivo, pues es una gran ayuda a lo que uno ve.
8: Alabado sea Dios del cielo. ¿Cuántas personas, cuánto llevaba la mamá sufriendo? ¿Cuánto llevaba la mamá?
9: Ya como hace en marzo.
8: En marzo, 7, 8 meses sufriendo. De un pie, una rodilla, de los pulmones. Y se le acaba de hacer una cirugía espiritual. Donde ella arrojó unos bichos, unas sombras negras, una brujería. ¿Qué fue lo que arrojó su mamá? ¿Qué vio que salió por la boca?
9: Gusanos, muchos gusanos. Gusanos.
8: ¿Usted qué vio, madrecita? Está triste, pero alegre que la mamá se va a curar.
10: Sí, estoy alegre porque mi mamá se va a curar.
8: La niña dice que está alegre, aunque sus ojos estaban llorando hace poco, pero al ver que la mamá votó eso, sabe que la curación viene. ¿Usted me quiere dar unas palabritas?
10: Sí, le quiero agradecer porque mi mamá se va a curar y estamos muy felices.
8: Estamos muy felices, dice la niña, porque les voy a ayudar. Una sanación que costaba, que había que gastar energía, materiales, más sin embargo, viendo la familia, viendo los humildes, se les va a ayudar. Invita a la gente a que nos visite.
9: Invitamos a toda la gente que vengan aquí
8: con el maestro.
9: Con el maestro.
8: ¿Para qué?
9: Se va a curar.
8: Para que se va a curar. ¿Cuántas personas han visto ustedes que se mantengan con problemas y dificultades y van a un hospital, van a una farmacia, compran inyecciones, pastillas, mas sin embargo no ven resultados?

0: resultado. Dios me los bendiga. Alabado sea Dios.
1: Alabado sea Dios del cielo. Ya no podemos decir, no encuentro remedio, no encuentro solución, no encuentro quien me ayude. Claro que sé quien me ayude, Dios es amor y no nos ha olvidado. 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A usted toda brujería que tenga le va a causar problemas en el amor, en el trabajo, en la salud. Muchas veces hay personas de que nos hacen brujería para enfermarnos y resulta que se nos acaba el dinero. Otras veces nos hacen brujería para separarnos de nuestro ser amado y resulta que resultamos es enfermos. ¿Por qué? Porque la brujería no es perfecta. Hace maldad, pero no sabe dónde ir a parar hasta que me acabe con toda su familia y toda su descendencia. 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Y por cosas del destino, han escuchado este programa o los han recomendado y hoy están felices dando un testimonio y trabajando para ganar. No fuimos a pasear, no fuimos a pasar una temporada, fuimos a trabajar para ganar dinero. 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Claro, te tenés que rascar la cabeza, porque te están haciendo brujería, y la brujería no se ve. La brujería la hace para que las personas no puedan progresar, para que las personas se queden estancados, se queden como un lago, donde se va pudriendo todo lo que hay dentro de ese lago, y a lo último ya huele maluco. Así le pasan a muchas personas, se quedan tristes, sin plata, se quedan separados, sin nada de familia, se quedan enfermos, tirados en una cama. ¿Qué cree que puede pasar? Ya enfermos, sin plata, sin espíritu, sin ánimos, quieren morirse, duelen feo. ¿Por qué? Porque la maldad existe, la brujería existe, porque existe el mal, porque las sombras negras están, porque en estos momentos hay muy poco amor por Dios. Aunque Dios es amor y no nos ha abandonado, por eso Dios está tan pendiente de nosotros, que usted puede ser la próxima persona en salir de esa incertidumbre, de esa sombra negra, de esa maldad. 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Gracias a nuestra tecnología, gracias a que tenemos tecnología por encima de todas las cosas, pero no vale la pena escuchar y quedarse pensando, parpadeando. No, no puede quedar parpadeando como sapo en tomatera, como camaleón que se duerme y se lo lleva a la corriente. No se quede ahí, Dios me lleve y Dios me traiga. 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El tiempo en la radio es corto. Un abrazo muy especial a esas personas que están en la cárcel, en la frontera o en un hospital. Dios me los bendiga, Dios me los ampare. Hasta mañana, hermanos.
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3: 7 de la mañana, 46 minutos.

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7: Muy buenas, hermanos y hermanas de esta población. Un saludo, un abrazo para usted y toda su familia. Ustedes que son personas de que trabajan, que luchan, gente que se sacrifica por salir adelante. Sus proyectos, sus sueños, sus ambiciones. ¿Pero qué pasa? Trabajamos y trabajamos y el dinero no nos rinde. Nos levantamos cansados, aburridos, desesperados, buscando una pastilla, una inyección para un dolor, para un cólico, para un dolor de cabeza, para el dolor en el cuerpo. Mas sin embargo, no nos da resultado. Siempre nos mantenemos cansados, enfermos. Siempre nos mantenemos con problemas y con deudas. Usted que es una persona que en estos momentos pensó, ¿qué puedo hacer? ¿Qué voy a hacer? Dios es amor. Dios es amor. Por eso usted pídale a Dios. Pero no le pida como a un restaurante, no le pida como a un hotel. Pídale a Dios sus necesidades. Pídale a Dios en su casa, en su trabajo, en la iglesia donde usted vaya. Pídale a Dios. Pero a Dios rogando y con el mazo dando. ¿Qué dijo Dios? Ayúdate que yo te ayudaré. Por eso estoy atendiendo consultas personales de pareja o familiar. 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Yo sé qué está pasando. A usted le están trabajando con magia negra, a usted le están haciendo sombras negras, lo están parando. Hay gente que se dedica a hacer el mal, hay gente que nace para hacer el mal, y usted está siendo víctima de estas personas, donde hacen daño, donde hacen brujería, donde hacen hechicería. 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Usted que mantiene sus hijos, su esposa, se mantienen enojados, cansados, se mantienen sin ganas de trabajar. Usted le toca rogarle para que lo acompañen al corte, para que lo acompañen al maizal, para que lo acompañen a la milpa, para que lo acompañen al cafetal, para que lo acompañen a la empresa. Mas sin embargo, usted ve que no tienen ánimos. Usted trata de mostrarles que trabajando van a salir adelante, pero ese cansancio ya está encima de ellos. ¿Por qué? Porque están siendo víctimas de oraciones negras para que no tengan alientos de nada. 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Qué felicidad, qué alegría cuando las personas nos visitan y nos dan esta alegría en el nombre del Padre, en el nombre del Hijo y en el nombre del Espíritu Santo. Tantas personas que han venido con problemas, dificultades, enfermedades.

0: nada, gracias a Dios. Y yo trajo a mi mamá cuando ella, cuando
1: usted trajo a la mamá, yo vi que la mamá está aquí con nosotros. Usted me dijo que estaba muy enfermita, que la curara a larga distancia. Yo le dije, pues si vas a venir, tráete a la mamá, y la trajiste. ¿Cómo ves la mamá después de la ceremonia, después de utilizar el paquete milagroso para la salud, para el amor y el trabajo? ¿Cómo ves a la mamá?
0: Pues gracias a Dios, ella se siente feliz cuando trajo usted.
1: ¿Cuántos años llevaba enferma?
0: Lleva 7 años, mi mamá está enferma. Tiene dolor de rodilla, ya no mucho aguanta. Cuando vino con usted ahorita, gracias a Dios, ella liberó su sanidad. Ahorita se siente feliz, gracias a Dios, se siente contenta.
1: ¿Dónde estamos dando este testimonio? ¿Dónde estamos grabando este testimonio? ¿A dónde nos vinimos después de que lo atendí en mi consultorio? ¿Dónde estamos?
0: Ahorita que estamos aquí en el cementerio general.
1: ¿El cementerio general? ¿Su mamá me puede hablar en caquiché? ¿Me dijo que hablaba?
0: Sí, ella habla en caquiché. Ella no puede hablar en español.
1: Padre, Hijo y Espíritu Santo, madrecita, yo le pregunto, pues ya el hijo le dijo que me diera el testimonio, porque ella está muy agradecida. Cuénteme, ¿qué es lo que siente?
2: Como ya Sánchez, que no haga Sánchez, que lo hagan en un sufrimiento. Juntir, yo chapro con el enemigo por Dios, ya Dios, ya Sánchez, que no haga Sánchez, que lo hagan. Shkishpet, que el catat, canay, que el nato se tarra con la caclin, no va a ver si molón, que saldanán, que chirik, que o la clin, que si van a tapar se tarra, que yo chirik, que catat, canán,
1: para
2: ya que salud, chiva, jawen y guerra pantay, jawen y escouchen a chinaca, que shpetok, que no se tarra, que clin, que yo chirik, que catat, que yo chirik, canán, chirjon y hablar, que yo más que carga, ya más que soltado, ya más que salido, que suelto para que, pero el Dios, Dios,
1: alabado sea Dios. Su mamá se siente feliz y contenta.
0: Sí, gracias a Dios, ella se siente feliz, ella llora por la felicidad, gracias a Dios.
1: ¿Qué en el catiché que nos dijo la mamá?
0: Pues mi mamá dice que invitamos a toda la persona aquí que venga aquí, en la salida de Almolón, que venga a visitar los clínicos, por ese clínico. Vino mi mamá porque ella está enferma, gracias a Dios, ahorita salió ella, bueno y sana, ahorita. Ella llora por la felicidad.
1: Gracias. En el nombre del Padre, del Hijo, dice, llora por la felicidad. ¡Qué felicidad! Por eso yo los invito. 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La joya consagrada. Salud, dinero y amor. Todas las personas que me están escuchando en este momento pueden tener la felicidad. Pueden tener todo. Porque hay gente que miran, hay gente que dan chismes. Claro que sí. Pero dejémoslas. Ellas sufren. En el nombre del Padre, en el nombre del Hijo y en el nombre del Espíritu Santo. Amén. Gloria al Padre, gloria al Hijo, gloria al Espíritu Santo. Como en un principio, ahora y siempre, por los siglos de los siglos. Amén. Que salga el mal y que entre el bien. 3022-9098. Todas las enfermedades naturales o postizas. Usted puede visitarnos para que ese testimonio de felicidad. En el nombre del Padre, del Hijo y del Espíritu Santo. Amén. Que así sea.
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5: Mi nombre es Dominga Marta del Cid. Hola, hermano. Le comento, fíjese que eran unos problemas demasiado preocupantes. Mi marido pasaba, pero de una borrachera tremenda, de lunes a domingo no había día en que ese hombre no pasara en cantinas, en bares, todos los días, hasta con mujeres, hermano. Era desesperante esa situación. Ya eran golpes, ya eran palabras ofensivas. Yo encontré solución, ¿verdad? Yo sabía que al abocarme con ustedes iba a encontrar esa solución para mi hogar.
6: ¿Cuál es su nombre?
7: Joaquín Cantor.
6: Cuéntenos, ¿qué es lo que lo motivó a usted?

0: a venirme a visitar.
1: Se me dormían las piernas, los brazos y dolor de cabeza.
2: ¿Hace cuántos años sufría usted de esta enfermedad?
1: Hace 2 años y medio.
2: ¿Qué fue lo que usted pudo ver con sus propios ojos para que la demás gente que me escucha en este momento sepa en qué lo ayudamos a usted?
1: Estaba enterrado en un cementerio, estaba enterrado en un frasco con mis fotos.
2: Pero lo pudo ver usted con sus propios ojos.
1: Así es.
3: Lucio Zúñiga. Yo tenía, orinaba sangre, también estaba demasiado caído. Tenía bastantes enfermedades y gracias a ellos, pues, ahora me siento muy bien. Sí, de riñón, que tenía dolor, pasaba acostado y no me podía ni levantar. A veces hasta para platicar me dolía mucho. Y yo no podía vivir con ese dolor, definitivamente no podía vivir. Me levantaba 3-4 veces y no dormía. No dormía porque el dolor no lo deja dormir a uno, definitivamente no lo deja dormir el dolor a uno. Entonces yo con esta medicina que me dieron, ahora sí, estoy bien, por el gracia de Dios, duermo tranquilo, amanezco feliz, trabajo tranquilo, gracias a Dios. Ahora sí estoy trabajando normalmente, como trabajaba cuando estaba bueno. Hoy estoy bueno, por la gracia de Dios. Desde entonces yo he cambiado totalmente. Ya tengo más de como 2 meses que estoy feliz. Sí, estoy feliz, gracias a mi Dios.
4: Aló, buenos días. Estoy hablando de aquí, de Worcester, Massachusetts. Muchísimas gracias por verme curado a mi esposo, porque si no hubieran sido ustedes, mi esposo hubiera muerto, pero gracias a Dios ahí está. Les agradezco mucho y gracias a Dios, Dios los ha puesto en su camino para que ayuden a la demás gente, porque pues a veces nosotros necesitamos a alguien que los ayuden, y gracias a Dios, pues Dios los puso a ustedes en el camino. Y pues para ayudar a la demás gente. Entonces les doy muchísimas gracias porque por ustedes mi esposo está vivo, y que Dios los bendiga y los siga bendiciendo, y gracias.
5: Para los hermanos, mi fecha de nacimiento es el 25 de agosto de 1998. Quería consultarles el por qué me ha ido tan de malas en el amor y no he podido conseguir un trabajo. Aparte de eso, quisiera que me orientaran sobre una enfermedad que tiene mi padre, que le resultó hace más de un año, y la fecha de nacimiento de mi padre es el 23 de octubre de 1972.
6: Juan, mi enfermedad era impotencia sexual. A mi esposa no la satisfacía y le quedaba mal, y vivía frustrado por eso. Pero gracias a la ayuda que ellos me brindaron, hoy estoy bien, mi esposa está contenta, ya no anda brava porque ya le respondo como hombre. Yo le decía, le mentía que estaba cansado, que no, que esta vez no, pero gracias a ustedes y a su ayuda que me han brindado, me ha ido bien. Gracias a la ayuda que me han brindado, a sus oraciones, a la cadena de oraciones que han tenido. Y me ha ido bien en mi taller de carros. Tengo un taller de carros y todo venía para abajo, pues no me rendía el trabajo. No sé qué había, pero la ayuda que busqué con ustedes me fue bien. Gracias a que busqué la ayuda de ustedes, estoy superando gracias a sus oraciones y la ayuda que me han brindado. Gracias, estoy muy agradecido.
7: ¡Qué felicidad! ¡Qué alegría! ¡Qué placer al escuchar esos testimonios! Gente que está en los Estados Unidos dándome un testimonio. Gente que está aquí en Guatemala, llegan a la oficina. Gente que no pueden llegar y hablan por teléfono a dar el testimonio. Y gente que va con el maestro del cementerio a darle gracias a los espíritus, a las ánimas benditas del purgatorio, por esta bendición. 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El tiempo en la radio es corto. Un abrazo muy especial a las personas que están en el cementerio, en un hospital o en la frontera. Dios me los bendiga, Dios me los ampare. Hasta mañana, hermanos.

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1: Voy a vagar por ahí.
2: 8 de la mañana, 52 minutos.
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Le damos las gracias a mi buen Dios de los cielos por un nuevo día. Gracias, Dios, por la oportunidad que nos das de poder estar en vivo y en directo en esta emisora Estéreo Begonia. Gracias por este espacio, porque sin ello sería imposible que tú estuvieras escuchándome en tu casa. Tal vez te encuentras ahí en tu casa, pero estás enfermo. O eres un hombre que está solo y triste, porque en algún tiempo tuvo su familia, tuvo sus hijos, tuviste la compañía de tu esposa, pero ha pasado tiempo y ahora ya no tienes a tu esposa. Tal vez amaneciste solo, tal vez estás pasando el tiempo cobijándote con los vicios para poder olvidarla. Y en esta hora de la mañana ya no puedes más, tal vez pensás en vender tu casa y agarrar camino para los Estados Unidos a hacer otra vida. Tal vez te encuentras desesperado, angustiado, triste porque confiaste en un brujo, en un hechicero, en un curandero para que ella o él te regresen a tu esposa. Tal vez lo que tú quieres es ver a tu esposa al lado tuyo, a la par de tus hijos. Tal vez te levantaste en esta hora de la mañana y ya fuiste a dejar a tus hijos a la escuela, o vas en camino para la escuela. Otros pues tal vez ajustando para poder comprar una medicina para ese niño que como llora, para ese niño que está enfermo. Tal vez ya lo llevaste al centro de salud. Tal vez ya llegaron evangélicos a orar por ese joven, por esa criatura. Pero la palabra de Dios dice en el libro de Jeremías 33, verso 3. Y dice: y clama a mí, y yo te responderé, y te enseñaré cosas grandes y ocultas que tú aún no conoces. Y lo que tú no conoces, y lo que no sabes, es de que hay solución para ese dolor, para esa enfermedad, para esa llaga. Lo que tú no sabes es de que yo tengo la solución, medicina natural, para ese niño enfermo. Tal vez solo tiene mal de ojo. Hoy en día, déjame decirte, amigo y hermano, la envidia está desatándose en todo el pueblo, los vecinos, los amigos. Hoy en día, déjame decirte, te ven pasar, te saludan, pero por detrás te dan una puñalada, deseando que algo te pase mal a ti y a tu familia, porque se llenan de odio con solo ver tu carro nuevo que acabas de comprar. Mi nombre es Gaspar Tisol. Buenos días a todos. Gaspar Tisol, ese es mi nombre. Y soy un maestro, déjame decirte, y tengo mi centro espiritual acá en Tejutla, San Marcos. Soy un maestro, déjame decirte, a través de la medicina natural. Yo puedo llegar a esa enfermedad. Yo puedo llegar a esa enfermedad. Tengo medicina natural. Se la estoy entregando a toda persona que quiera. Enfermos de cáncer, enfermos de la diabetes, de la gastritis, hígado graso. ¿Cuánta gente todos los días tomando pastillas para poder dormir porque tienen insomnio? Puedes buscar al maestro Gaspar Tisol. La línea privada desde ya puedes marcar, amigo y hermano, que estás en esta mañana ahí en tu casa o en tu negocio, simplemente esperando que llegue el cliente. ¿Quieres clientes en tu negocio? ¿Quieres buena suerte? 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El programa del maestro Gaspar Tisol. Yo no sé por qué tantas personas hoy en día ofrecen ayuda,
cuántos hermanos que dicen que pueden sanar, que pueden dar la cura, cuánto mucha gente está en el hospital enfermos. Muchas personas pasaron la noche cuidando a su mamá, cambiándoles el pañal porque están enfermos, o porque ya los tienen para hacer una operación, los tienen ya, ya les dieron fecha, qué día lo van a operar, pidiéndole a Dios que esos doctores puedan, que Dios pueda poner sabiduría en esos doctores para hacer esa operación. Lastimosamente, hay gente envidiosa. Hay gente que tal vez tú le hiciste algún daño o tuviste problemas en algún tiempo. Y ahora te encuentras así. Tú no lo sabes. Yo vengo a darte la solución, la sanidad. Y te lo voy a demostrar. Llámame ahí donde te encuentras. 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Algunas personas tal vez dirán, pero si es cierto que ellos sanan, ¿por qué hay mucha gente en el hospital enfermo? Si es verdad que el maestro Gaspar sana, ¿por qué mucha gente está enferma? Pues yo no voy a ir hacia ellos. Ellos tienen que buscarme a mí. Yo no puedo entrar al hospital y a sanar a todas las personas, pero ellos pueden buscarme. Un familiar puede llamar a esta línea privada. Si tú eres una madre de familia, estás sufriendo, ya no crees en nadie, ya buscaste brujos, hechiceros, curanderos, ya gastaste plata, te mintieron, ya no crees en nadie. Yo quiero decirte una cosa, aún no me conoces a mí. Yo no te conozco. Entonces no puedes pensar igual de todos. Mi centro espiritual, mi casa de curaciones está acá en, déjame decirte, en Tejutla, San Marcos, acá en Tejutla, a una cuadra del Parque Central, exactamente donde salen los buses para San Marcos. Tráeme a ese enfermo. Tal vez tiene SIDA, VIH, Dios mío. Vas a ver, yo tengo medicina natural. Lo que pasa es de que hay gente que viene sufriendo y creyendo que están enfermos. Bueno, mucha gente va a un centro de salud y no le dicen nada, no tienes nada, le dicen váyase de regreso para su casa. Tal vez ya te hicieron exámenes de sangre, Dios mío, de orina, de heces. Pero nadie te da la solución. Yo tengo medicina natural. La Biblia dice en el libro de Jeremías 33, verso 6, y traeré sanidad y medicina, lo dice la Biblia. Y los curaré y les revelaré la abundancia de paz y de verdad. Va a haber paz en tu corazón porque yo le voy a dar la solución a esa enfermedad. Es sencillo. Si tienes insomnio, si tienes diabetes, yo tengo medicina natural para la diabetes. Si tienes gastritis, hígado graso, si estás enfermo de los riñones, o tal vez, Dios mío, te están haciendo la hemodiálisis peritoneal, yo puedo ayudarte. O eres una mujer con cáncer de mamas, te dijeron que te van a cortar los pechos, Dios mío, madre, ten misericordia, Dios, de toda esta gente que está postrado en cama. Algunos no creen, yo vengo de parte de Dios, el maestro Gaspar Tizón, y tengo un sahumerio chino. El sahumerio, esto es para la buena suerte, amigo. Entonces ya lo sabes, si hay mucha gente enferma, que me llame un familiar, que me llame un amigo. A veces los amigos llaman solo por querer ayudar, pero en este momento yo vengo a ayudarte. Si tienes el nombre de tu amigo, a veces ese amigo no tiene nadie por él y está postrado en cama. Los vicios, las malditas drogas lo han llevado hasta ahí donde está. Tuvo un accidente por andar tomado. 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Márcame, amigo. Tal vez tu problema no es de sanidad, porque estás bien de salud, estás bueno. Pero estás sufriendo porque tu esposa te engaña. Tu esposa se ha ido con otra persona.
o ya no te contesta. Estás en Estados Unidos ahorita en esta hora trabajando ahí en la construcción. Necesitas suerte, necesitas saber, o tal vez solo quieres proteger a tu esposa. Protegerla de toda persona mala, porque tú le mandas a ella dinero para construir. Y hoy déjame decirte, caras vemos, corazones no sabemos. Hay alguien puede decirte amigo, pero no es tu amigo. Alguien puede comer en tu mesa y mañana pueda estar peleando contigo. Tal vez era un trabajador tuyo, hoy en día la envidia se convierte en odio. O si me dices, maestro, yo solo estoy sufriendo del estreñimiento, vea que, o escríbeme ahí al WhatsApp. Tal vez te da vergüenza, eres un joven, pero sufres de impotencia sexual. Eres un hombre trabajador, luchador, pero tu esposa lamentablemente te engaña. No, si es cierto, pues quieres saberlo, marca la línea privada 33-55-10-42 y la 39-31-42-65. ¿A dónde se encuentra el maestro Gaspar? 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Hemos venido hasta estas áreas porque me da tristeza ver tanto joven perdido en las drogas, en el alcohol, en los vicios, malditos vicios. Pero yo tengo el quitavicios. Es una bebida, un brebaje, una bebida, mamita linda, para tu esposo, para tus hijos que están tomando. O tal vez tienes un hijo postrado en cama. Por un accidente ya no le pegan los huesos, lleno de clavos. Tal vez alguien te ha hecho daño. Tal vez alguien visitó un brujo, llevó una tu foto y quiere verte destruido. Quiere verte que sufras, que vayas camino, que se ríe cuando vas de camino al hospital. Se ríen de ti, madre de familia. Yo tengo la solución. Padre de familia que tienes hijos en los Estados Unidos, pero que toman demasiado. Ya no puedes más con ellos, ya no te llaman, se olvidaron de ti. Tú los amas, amas a tus hijos. Pues llama en esta hora de la mañana para darte la solución. El incienso chino, el sahumerio chino. ¿Lo quieres, amigo? Llama en esta hora de la mañana, lo vamos a entregar en tus manos. Para la buena suerte. Ahora, si me dices, hermano, solo quiero medicina, yo ando buscando una medicina que no lo he conseguido, yo tengo medicina natural. 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Pero me dices, maestro, yo solo necesito a mi esposa. Pero no le diga a nadie, yo quiero tener otra mujer también. Amo a mi esposa, pero quiero también a otra mujer. Y es mi gusto, y soy yo, y yo voy a pagarle. Pues llámame, yo te lo pongo en tus manos. Amigo, yo quiero tener dos mujeres, te las pongo en tus manos. Hago que esa mujer esté en tus manos, te lo juro ante la luz de Dios. Que te la pongo en tus manos, que sea tuya. La vida total de esa mujer te la pongo en tus manos. Que se desespere por ti, que te busque, que llore, que deje de comer, que se enferme por ti, que se pelee con sus padres, con su familia. Te lo pongo en tus manos, esa es la autoridad que yo tengo. Con todo respeto te lo digo, tengo la autoridad total porque solo hago un amarre de amor y yo hago que esa mujer llore por ti. Yo hago que ese hombre que te hizo daño pague por lo que te hizo. Yo tengo la solución, el maestro Gaspar Tizón. Venga si quieres. 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Muchas gracias. Que Dios les bendiga en este lindo día. Y sigan en esta prestigiosa emisora.

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1: 10 horas, 16 minutos.
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7: El derrame de petróleo del Golfo de México ha sido uno de los peores desastres ambiental del accidente es de catastróficas consecuencias para todas las especies que habitan la Tierra.
8: Se registran más de

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0: 12 horas, 13 minutos.
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1: 15 horas, 37 minutos.
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¿Qué tal, amigos? Buenas tardes. Buenas tardes. ¿Cómo están, mis amigos? ¿Cómo les va? Bueno, espero que maravillosamente bien, superando las condiciones que hoy se han dado, que han sido alarmantes, ¿verdad? Sí, pues alarmante la situación de la tormenta de este mediodía. Y bueno, pues creíamos que esto se iba, pero la tarde sigue amenazada, mis amigos, con llovizna. Esperamos en Dios que ya no haya tanta intensidad. Hemos vuelto a la vida. Aquí estamos y gracias a Dios por ello. Así que con la bendición poderosa de Dios, Padre Todopoderoso, aquí venimos para continuar la programación del recuerdo de la fecha de hoy. Es un gusto, un placer acompañarnos. Y vamos a ver si les gusta la música que estoy programando por acá para ustedes. Bienvenidos, son las 4 de la tarde. Tengo un minuto de programas, de un minuto, de una hora, perdón, exacta de programación. Este tema precioso de una española que dice Corazón de Poeta, ¿eh?

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0: Puntualizamos las 16:04 p.m, 10 minutos en el país, 4:10 en toda Guatemala. Bueno, mis amigos, aquí estamos para cerrar con broche de oro nuestra programación del recuerdo. Llegamos ahí, esperamos en Dios poder contar con su bendición para poder terminar nuestra programación de esta fecha. Voy seleccionando la música linda. Bueno, un poquito algo nueva la música también. Canción muy buena, ¿eh?

Bueno, ahí estaba el gran Eros Ramazzotti hablando de la cosa más bella. Estamos a las 4:15 minutos ahora, mis amigos, 16 horas, 15 minutos en toda Guatemala. Bueno, vámonos pues, siempre deseándoles una tarde maravillosa, disfrutando la misma, gris, está brisando por ahí, ¿verdad? Está brisando, pero me parece que la tormenta ya nos está dando chance de trabajar, ¿verdad? Y gracias a Dios por ello. Bueno, vamos a dejarles algo de Maná. Sí, esta canción los hizo popular a ellos también desde tiempos atrás. ¿Se recuerdan este tema de Vivir sin aire? Es un tema muy bueno del grupo Maná. 4:16 minutos ahora. Aquí viene la canción, ¿eh?

Bueno, ellos son Maná, Vivir Sin Aire. Ya estamos a las 4:21 minutos en el país. 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Son las 4:23 en el país. Bueno, el tiempo nos está afectando ya, mis amigos. Sí, el tiempo nos está afectando. Dice, una canción que es distinta, pero que es del recuerdo también. Dice así, dejaría todo. ¿Quién creen que la hace? Dejaría todo. Ustedes conocen esta canción. Y se la voy a dejar.

Bueno, mis amigos, creíamos que el tiempo pues se iba a quedar ya muy bien esta tarde, porque por un momento vimos que ya el sol aparecía. Sin embargo, vuelve a estar gris otra vez y la lluvia por ahí empieza como a amenazar, como que ha brisado ya, Bueno, primeramente Dios, creo que hasta ahí será, o quizá venga un poco más de lluvia. Bueno, Dios dispone, ¿verdad? Vamos a cambiar otro ritmo aquí, siempre los románticos de los años 80, en las 4:28 minutos en toda Guatemala. Esta canción se llama Si me ves llorar. Bueno, si nos ven llorar, ustedes saben por qué.

0: Él es Cristian Castro. Sí, sí me ves llorar por ti. Creo que vamos a la pauta de uno de mis amigos. Sí, antes de que nos tome el tiempo. Y volvemos bien rápido.
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0: Bueno, mis amigos, una tarde maravillosa. Sí, bastante gris la tarde. Me parece que en algunas partes allá en el noreste está lloviznando por ahí, ¿verdad? Está lloviendo allá. Algunas partes de Comitancillo, quizá en la parte alta, ¿verdad? Bueno, quizá Zipacapa, una parte también por allá en la parte alta de los Cuchumatanes, en fin, por ahí está lloviendo, ¿eh?

Calva, Clínica Oftalmológica Visión Plus, ahora en unión con Essence, algo así, ¿verdad? Con esta jornada médica que traen para el próximo 24 de junio. Así es, 24 de junio va a ser miércoles. Muy bien, saludos amigos ahí, les ofrecí un saludo, pues ahí está. Saludos para toda la gente de Visión Plus, Comité Ancio San Marcos, por ahí están disfrutando, me parece, de nuestra programación. Y claro, ya les pasé ahí una vez esto, un ratito otra vez. Y bueno, así estaremos en la noche. Mañana esto va a estar pues ya sonando completamente bien. De acuerdo, mis amigos, buenas tardes y que la pasen bien por allá en Visión Plus, Comité Ancio San Marcos. 442. Dice este señor, bueno, perdón, ya la tenía, lo que pasa es que se me fue. Costumbres. Vienes, ¿eh?

0: La preciosa Rocío Dúrcal, sí, la costumbres. Costumbres se llama su canción. 4:46 minutos en el país. 4:46 ahora. Bueno, continuemos nosotros entregándoles música preciosa. ¿Alguien quería algo por ahí? Si alguien necesita algún tema musical, pues con gusto todavía tenemos cuestión de 13, 12 minutos ahí por delante. Estaríamos totalmente a la orden todavía. Bueno, mire, esta canción es muy linda. Me encanta. Esta es un tesoro de canción. Es una joya esta canción. No, todas son buenísimas, ¿eh? Pero hay unas como que quisiera, pues, ser un poco más especiales nada más, ¿verdad? Oiga, esta.
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La canción es una belleza, sí, o quizás simplemente te regale una rosa. Ya las 4:51 minutos en el país, 4:51 en Guatemala. Bueno, vamos para los amigos de Visión Plus, allá en Comitán Ciego, saludos, ¿eh? 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Qué bueno, saludos amigos de Visión Plus, pues 4:52 en el país. Bueno, este señor hace muy buenas canciones y dejémoslo. Tiene ganas. Sí, tiene ganas de cantar. Me dejó la canción, ¿eh?

Bueno, este era el gran Miguel Bosé, Morir de Amor, una canción, aquí está en versión original, muy linda. 4:57 minutos ya, mis amigos. Bueno, nosotros ya tuvimos el gusto, el placer de saludarles por una hora. Hoy, pues, la luz se formalizó allá en el cerro a las 3:30, algo así, ¿verdad? Pero dejamos que se normalizara bien a las 4. Bueno, ya la radio a las 3:30 estaba sonando, yo llegué a las 4 para tratar de saber si la luz se iba a mantener. Pero gracias a Dios ya se estabilizó. Esperemos en Dios que nos dé la posibilidad de continuar trabajando, dejándole música libre ahora. Y recuerde que nosotros venimos esta noche a las 21 horas, si Dios lo permite ya, para llevarle nuestra programación de la noche. Mañana pues en uno similar, si Dios lo permite. Nos vamos, 4:57 minutos. Pásenla muy bien, disfruten la vida. Y disfruten la vida y nos encontramos pues esta noche, si Dios lo permite. Pecos, háblame de ti. Esta canción es muy buena, de Pecos. Uf, para que no vuelva el mal, ¿verdad?

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0: Dios es amor. Dios nos puede bendecir. Dios nos puede ayudar. Solo es pedirle con fe, creer en Dios Todopoderoso, y nuestra vida va a ser más sencilla de vivir, porque hay envidia, porque hay maldad, porque existe gente que se dedica a hacer brujería, a separar matrimonios, a dañar hogares, a que los hijos sean rebeldes, a que usted vaya a viajar y no pueda, a que el dinero no le rinda, a que siempre se mantenga cansado, aburrido y desesperado. Muy buenas, hermanos y hermanas, Dios me los bendiga. Dios es amor. 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Nosotros mismos, o viendo un familiar, un pariente, un amigo sufrir día tras día, tal vez desahuciado de los médicos, tal vez sin esperanzas, esperando que haga un milagro. El milagro llegó, el milagro está en sus oídos en este momento, están escuchando quién les puede hacer ese milagro, porque Dios es amor, y quien está con Dios, ¿quién podrá estar contra él? Yo los llamo en estos momentos, les hablo desde esta prestigiosa emisora para que ustedes llamen a este número y me hagan esa pregunta, me hagan esa interrogación, esa duda que tanto tiempo han tenido. ¿Será que es un daño? ¿Será que es una enfermedad normal? ¿Será que tenemos enemigos ocultos? ¿Será que nos hacen brujería? 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Dios es amor. Qué felicidad cuando las personas vienen agradecidas, llegan a nuestro consultorio enfermos, a punto de morirse, separados, pobres, totalmente en la ruina, y dan un testimonio. Aquí tenemos una persona, ella les va a contar. La historia de ella es muy linda porque estaba en el norte, estaba en los Estados Unidos, donde hay hospitales, medicina, hay de todo. Mas sin embargo, no pudieron curarla. Su hermana acá en Guatemala, viendo el sufrimiento que ella tenía allá, le habló de nosotros. Que nos explique ella: madrecita, cuénteme qué fue lo que pasó con usted, que la veo aliviada, la veo contenta, hasta bonita se ve usted, que venía con esa cara de tristeza, desesperada, aburrida, sin ganas de vivir. ¿Qué era lo que le pasaba?
1: Yo estaba en los Estados y mi hermano me dijo que escuchara el programa suyo por internet, y lo escuché porque, como usted dice, estaba en los Estados Unidos y allá hay la medicina que usted quiera, y no, nada me pudo curar hasta que vine yo, viajé aquí a Guatemala y usted me curó, y ahora me siento feliz y por eso doy mi testimonio para que la gente venga.
0: Usted, cuando estaba enfermita, ¿qué era lo que sentía? Me dijo su hermana que sentía allá en Estados Unidos rabia, enojo, hasta con los carros, hasta con la escoba, hasta en la casa, que a todo le agarró odio. ¿Qué pasaba con usted? Y no son nervios, no es que se altera de los nervios, pero algo raro le estaba pasando. En estos momentos yo estoy feliz viéndola a usted dar este testimonio, y que usted me explique si ya esas cosas malas de la cabeza se le fueron.
1: Sí, la verdad sí, ya no pienso ni en el suicidio, nada de eso, todo está muy bien, ahora mi vida ya es felicidad, ya miro todo, como dice la mayoría de gente, todo color de rosa.
0: Alabado sea Dios. Usted está aquí en Guatemala, ¿cuándo viaja a Estados Unidos?
1: Me regreso entre una semana.
0: Una semana, yo le doy un agradecimiento. Háblele a la gente, invítelos a que me visiten, que vale la pena. Usted me dijo que me iba a recomendar a una gente de Estados Unidos, ahora háblele aquí a todos sus paisanos.
1: Yo lo único que le digo a la gente de acá de Guatemala, que vengan, porque usted sí me alivió y gracias a usted voy a vivir una vida feliz.
0: ¿Cuánto le cobré?
1: Me cobró 100 quetzales.
0: Exactamente, Dios me los bendiga, Dios es amor. Personas como ella van a dar un testimonio. Personas como ella están en su casa esperando que Dios los lleve y Dios los traiga. Ayúdate que yo te ayudaré, dijo Dios. No dijo cómo, pero sí nos dijo ver para creer. Y ella estuvo con nuestro consultorio y está viendo resultados. 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
2: Estoy de paso en la ciudad, pues yo trabajo en los Estados. y no perdí la oportunidad de visitar a los hermanos. Ellos lograron curarme de un mal de brujería que me tenía sin poder caminar. Mi esposa los visitó y les explicó lo que me pasaba. Y de pronto, ya podía moverme. Ellos me sanaron.
3: La suerte está de mi lado. Yo era una persona triste, con muy baja autoestima, muchos problemas económicos. Pero gracias a los hermanos, eso ha cambiado por completo. Me ayudaron con mis problemas, me otorgaron un buen número de la suerte y me he ganado un buen pistol. ¡Muy feliz!
4: Mi fecha de nacimiento es el 25 de agosto de 1977. Quiero preguntarle sobre mi esposa. Hace 3 meses se ha ido y no sé por qué, no encuentro la razón, la verdad. De un momento a otro se fue. Yo quisiera saber qué habrá pasado con ella, porque ese cambio tan repentino y porque se alejó de mí. Muchas gracias.
5: Hermanos, mi nombre es Sonia. Les cuento que hace un par de días ya fui a hacerme los exámenes y ya no me aparece el tumor. Yo les agradezco por todo lo que hicieron por mí, por haberme bendecido con mi salud y agradecida por haberme descubierto esa maldad que estaba en mi estómago. Gracias, hermanos. Dios los bendiga.
6: Por más que intentaba, no podía vender mi casa, que mis padres me dejaron. Pero después de visitar a los hermanos y seguir todas sus recomendaciones, inmediatamente no dejaron de preguntar por la casa y hasta ofrecer más dinero por ella. Finalmente pude venderla ya a un superprecio. Gracias a los hermanos logré vender mi casa.
7: Usted como madre, hija, uno como padre a veces se preocupa por los hijos y muchas veces nos sentimos impotentes al verlos bastante enfermos y no poder ayudarlos a sanarlos. Usted como madre, ¿qué mensaje le envía a todas las madres que la van a escuchar y que por una u otra razón tienen a sus hijos, a sus hijas, a sus esposos, a sus hermanos o a sus mismas madres enfermas? ¿Qué le dice a todas estas mujeres?
8: Yo le digo a las demás madres de familia como yo, que estaba sufriendo esta enfermedad de mi hijo, que los visiten a ustedes, porque yo ya los he visitado a ustedes y sí he creído que ustedes sí pueden sanar a los enfermos.
7: ¿En algún momento se arrepienten de habernos visitado?
8: No, yo no me arrepiento.
7: ¿Por qué? ¿Por qué no se arrepiente?
8: Porque veo la sanidad de